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1: Quería decirte que ya estoy cansado de todas estas cosas que están pasando entre nosotros. Ya yo he tratado todo lo posible para que nosotros podamos estar juntos.